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1: Casti Puchet.
0: Que Jeret.
1: Veja Uja.
0: Aún.
1: Nzoveta Maria.
0: Que Numivo.
1: Que Las Pana.
0: Une Sat de Blat.
1: Aún Las Metut.
0: En Pont de Valentino.
1: Pico Pico la Sardino.
0: En Pont de Morrejau.
1: Pico Pico la Sau.